0: novena estación. La tercera caída de Jesús, que simbólicamente será la última, aquí. De rodillas. Que es una humillación y purificación.
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